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3: La radio te informa la hora. 21:15.
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1: La radio te informa la hora. 21, 31 minutos.
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0: La radio te informa la hora, 21:45.
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3: La radio te informa la hora. 23:17.

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2: La radio te informa la hora. 23, 34 minutos.
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En Relatos para Imaginar, hoy te presentamos...

Adaptación del poema El Cuervo, de Edgar Allan Poe. Edgar Allan Poe fue un escritor y periodista estadounidense, conocido por ser uno de los maestros del relato corto. Fue precursor del género del terror psicológico y contribuyó con varias obras emergentes de la ciencia ficción. Su poema El Cuervo fue publicado por primera vez en 1845. A continuación, te presentamos una adaptación narrada de dicho poema.

Al filo de una siniestra medianoche, débil y cansado, me debatía en tristes reflexiones. Inclinado sobre un viejo y olvidado libro, cabeceaba casi dormido, intentando en vano darle tregua a mi dolor. Dolor por la pérdida de Leonor, mi gran amor. Cuando, de pronto, me pareció escuchar un leve golpe a la puerta de mi casa que me sacó de mi ensoñación. ¿Quién es? Perdón, no escuché cuando llamaron. ¿Quién es? Abrí la puerta a la gélida noche. Oscuridad y nada más. Permanecí largo rato atónito, temeroso, dudando, soñando sueños que ningún mortal se haya atrevido jamás a soñar. Escrutando hondo en aquella negrura. Mas en el silencio insondable la quietud callaba, y la única palabra que dije fue el balbuceo de un nombre. Leonor. Lo pronuncié en un susurro. Leonor. Y el eco me lo devolvió en un murmullo. Leonor. Volví a cerrar la puerta y no tardé en oír de nuevo tocar, pero esta vez con mayor fuerza. De un golpe abrí la puerta y con un suave batir de alas entró un majestuoso cuervo con aires de gran señor que fue a posarse sobre el escritorio al lado del retrato de Leonor. ¡Qué criatura magnífica! Magnífica y amenazadora. ¿De dónde te has evadido de esta gélida noche? ¿Cuál es tu nombre? Pregunté sin esperar respuesta. Y el cuervo dijo, nunca más. Cuán asombrado quedé al ver que pájaro tan desgarbado pudiera hablar tan claramente, aunque poco significaba su respuesta. Qué extraña situación, ¿no? Que yo sepa, ningún ser humano ha sido antes visitado por tan magnífico pájaro, posado sobre el escritorio y con semejante nombre. Nunca más. Pensé, lo que dice es todo lo que sabe. Su solo repertorio, aprendido de un amo infortunado a quien el cuervo acosó sin dar tregua hasta que su cantinela solo tuvo un sentido, llevando solo esa carga melancólica de nunca, nunca más. Acerqué un asiento frente al pájaro. Empecé a enlazar una fantasía con otra, pensando en lo que este ominoso pájaro de antaño, lo que este torvo, desgarbado, hórrido, flaco y ominoso pájaro de antaño quería decir graznando nunca más. El cuervo se mantenía inmóvil, mirándome con ojos como tizones encendidos que me quemaban hasta el fondo de mi pecho, mientras me reclinaba en el aterciopelado sillón acariciado por la luz de la lámpara. El aterciopelado sillón que hasta ayer usaba mi amada Leonor. Entonces el aire se tornó más denso, perfumado por invisibles aromas esparcidos por fantasmas cuyas pisadas tintineaban en el piso alfombrado. ¿Eres un pájaro o un demonio arrojado por la tempestad a este refugio desolado e impávido, a esta desértica tierra encantada, a este hogar hechizado por el horror? Y el cuervo dijo, nunca más. En verdad te lo imploro. ¿Hay bálsamo en el más allá? Y el cuervo dijo, nunca más. Por ese cielo que se curva sobre nuestras cabezas, dile a esta alma abrumada de penas si en el remoto Edén me reencontraré con Leonor. Y el cuervo dijo, nunca más. ¿Volveremos a estar juntos? Y el cuervo dijo, nunca más. Volveré a ser feliz. Nunca más. ¿Volveré a encontrar el amor? Nunca más, nunca más, nunca más. Abandona esta casa, pájaro maligno. Vuelve a la tempestad, a la ribera de la noche plutónica. No dejes pluma negra alguna, prenda de la mentira que profirió tu espíritu. Deja mi soledad intacta. Abandona mi casa, aparta tu pico de mi corazón y déjame con mis fantasmas, con mi dolor, con mi Leonor. Pero el cuervo nunca emprendió el vuelo.
aún sigue posado en el escritorio al lado del retrato de Leonor, y sus ojos tienen la apariencia de los de un demonio que está soñando. Y la luz de la lámpara que sobre él se derrama tiende en el suelo su sombra. Y mi

0: Los mitos y las leyendas son espejos de la cultura que los creó. Reflejan los miedos, esperanzas, sueños y pesadillas de las personas. Existen para enseñar una lección a los jóvenes o para engañar a las personas sobre lo que la cultura cree que es un comportamiento apropiado. Y a veces, cualquiera que sea el propósito de una historia, simplemente aterroriza a los jóvenes y a los veteranos por igual.
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2: El accidente.
0: Cuenta el relato que una noche en Rosario, provincia de Santa Fe, frente al cementerio El Salvador, un chofer de colectivo de la línea 114 iba conduciendo su vehículo medio dormido, luego de una jornada de mucho trabajo. De pronto, una chica se le atravesó en la calle, cruzando de manera imprudente. El hombre intentó detener el vehículo, pero todo fue inútil. La muchacha fue arrollada. Asustado por lo sucedido y presa de la desesperación, el conductor decidió huir del lugar. Luego de varios minutos manejando a toda velocidad y sin detenerse en las paradas establecidas, vio por el gran espejo retrovisor que en el último asiento del colectivo estaba sentada la víctima, llorando y mirándolo fijamente.

0: Es la hora cero, en punto.
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3: La radio te informa la hora. 0:19 minutos.

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la humita. Se dice, se cuenta, que la humita, que en quichua significa cabecita, es un ser legendario muy conocido en Santiago del Estero. Se la describe como una cabeza humana de larga cabellera que vaga sola en la noche, rodando por el suelo o volando al ras de él, y produciendo al desplazarse un ruido suave como el de un trigal mecido por el viento. Muchos dicen que no es de temer, que fueron acompañados en largas travesías por la humita. Por eso, si uno está por Santiago y quiere hacer un camino largo, y está caminando y escucha el sonido del viento en un trigal, hay una cabecita cerca haciendo compañía. Buenas noches.

para que este personaje se mantenga vivo, te invitamos a compartir esta historia y contarla a tu manera. Hasta la próxima. Contacto: germanbaudino@gmail.com.

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La radio te informa la hora. 0:30 minutos.

0: La radio te informa la hora. 0:51 minutos.
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0: El cuento de esta noche se llama ¿Quién sabe? Y es de Guy de Maupassant. No sé si me voy a animar. No sé si me voy a animar a contar esta cosa horrible, indescriptible que me ha pasado. Es realmente cosa de loco. Yo vivía feliz, tranquilo, en mi casa, solo. Siempre he sido un solitario. No tengo amigos. Me gusta estar solo. Yo jamás podría vivir en París. Está lleno de aglomeraciones. Todos te tocan así. Los toques viscosos. Dedos como tentáculos. Me dan asco. No lo soporto. Yo soy mi mejor compañero y mi único amigo. No me gusta París. Demasiada gente. Vivo en las afueras. Tengo una gran casa con parque. Yo llené mi casa, mi hermosísima casa, con objetos preciosos. Armarios, Luis XIII, todas antigüedades. Lámparas de pie, bronces, gobelinos, cuadros. Mi hermosísimo piano de cola, un Pleyel, Megui. Sillas del periodo de la juventud de Enrique IV, tan hermosas que de París venían a verlas. Libros, algunas ediciones realmente antiguas, incunables. Mis cosas son mis amigos. Realmente, cuando yo de noche volví a mi casa, era como que me encontraba entre los brazos de mi verdadera mujer, la que nunca te traiciona. Tu casa con tus objetos amados, esa es la mujer que nunca te traiciona. Personas por todos lados, multitudes, me dan asco. Una noche volvía del teatro, acababa de ver El buque fantasma de Ricardo Wagner, volvía contento. Frases que pronunciaban los cantantes sonaban en mis oídos, la música. Y al llegar a la entrada de mi parque, algo me detuvo, como que mi casa no estaba como siempre. Tenía miedo, no sabía a qué, pero igual entré a mi parque. La luz de la luna iluminaba las plantas, el camino hasta la puerta de mi casa. Y al llegar a la puerta de mi casa, de nuevo, no puedo entrar, tengo miedo con lo que me voy a encontrar a ver. Y empecé a oír susurros que venían de adentro de la casa, como si alguien estuviese corriendo suavemente mis muebles. Empecé a oír pasos. Pero no eran pasos de seres humanos, eran pasos como de muletas. Muletas de madera, de hierro, de porcelana, de papel. Abrí la puerta y entonces, lo crean ustedes o no, aquí tuvo el comienzo de mi pesadilla. Miré y vi una cosa absolutamente horrorosa. A mi sillón de lectura favorito, que venía caminando sobre sus patitas, así, salió por la puerta de calle, cruzó el parque y desapareció. Al rato empezaron a venir mis armarios, Luis XIII, mi cama, una cama de dos plazas, parecía tener 30 plazas. Eran como tres cocodrilos tomados del bracete. Se hicieron así y pasaron por la puerta y se fue la cama. Mis libros, uno por uno, clink, clum, clink, clum, clink, clum, se fueron. Mi piano de cola, mi Pleyel, se iba, incluso mi Pleyel. Porque que ustedes han visto que cuando los que transportan un piano no tienen cuidado y lo golpean, se escucha como una música chasco de adentro. ¡Rum, rum! Así. Ay, no, lo quise detener, perdí el miedo. No, era como detener a un dinosaurio. Imposible, me pudo. Y se fue el piano. Y todos los objetos, hasta los más pequeños, sus pasos sonaban como una marcha militar. Bueno, no necesito decir que quedó el parque como una manada de elefantes lo hubiese atravesado. Di parte a la policía, les dije una mentira, me han robado los muebles. ¿Qué les iba a decir? Que los muebles habían empezado a caminar, solo me iban a meter en el manicomio. Mis cosas son mis amigos. Pasaron los meses, por supuesto nadie averiguó nada. Me negué a vivir de nuevo ahí. Empecé a viajar por el mundo para distraerme. Norte de África, Egipto. Finalmente volví a Francia. Me fui a Rouen, en la Normandía. Y me gustó una ciudad medieval llena de negocios de anticuario. Al primer negocio que entré, esto es de loco, al primer negocio que entré, vi a mi escritorio del siglo XVIII, era mi escritorio, estaban todos mis objetos, todos, mis armarios, mis libros, estaba todo ahí. ¿Qué busca usted aquí? Me pegó un susto terrible y entonces lo vi por primera vez al gordo. Era todo pelado, la cara llena de arrugas, mofletudo como un sapo, gordo y una mirada altamente maléfica. Era malísimo ese gordo.
1: Le repito, ¿qué busca, señor?
0: Acto seguido me fui a la policía. Lo convencí al comisario, vinimos todos con un destacamento. El gordo había desaparecido. Y había desaparecido incluso mis muebles. Había otros en el local. Y en mi hotel recibí una carta de mi sirviente allá, en las afueras de París, en la casa que yo había abandonado. Señor, ha ocurrido algo tan increíble que ni la policía lo entiende. Todos sus objetos han vuelto, señor. Es de volverse loco, hasta los más pequeños, y están puestos otra vez en los mismos lugares que tenían. Nadie entiende nada, señor. Esto es una locura. El parque ha quedado despedazado, como si hubieran venido caminando los objetos. Sí, volví, pero no me quedé demasiado tiempo ahí. Ahora estoy en este asilado, en este hospital para enfermos mentales. Yo mismo pedí que me asilase, por mi protección, porque tengo miedo del gordo. Es un mago el gordo, un mago fuertísimo, y me odia. Se me ha ocurrido que él, el gordo, se puede volver loco. Ha pasado antes que un mago fuertísimo se vuelva loco. Son tanto más peligrosos que los magos cuerdos. ¿Y qué hay si lo encierran acá junto conmigo? ¿Eh? Le tengo miedo al gordo. Le tengo mucho miedo al gordo. ¿Quién sabe? Guy de Maupassant.

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2: La radio te informa la hora. 1:23.

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La radio te informa la hora. 1:31 minutos. 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

0: La radio te informa la hora. 1:46. 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
1: Son las 2 y 3 minutos.
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La radio te informa la hora. 2:15 minutos.

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2: ¿Cómo crees? Es imposible. La gente inventa historias como esas para que no digan que andaban borrachos.
3: Entonces toda la gente está equivocada sobre la curva de la M.
2: Toda la gente, no generalices. El hecho de que algunos lo comenten no quiere decir que todo el mundo tenga la razón.
3: Pues yo sí creo. Todos los accidentes en esa curva San Luis tienen que ver con la mujer que se aparece. Y si tú no lo crees, ¿por qué no vamos esta noche a la curva?
2: Órale pues vamos.
1: Así comienza esta historia, que no es invento ni leyenda, sino simplemente una historia, tan cierta como espeluznante. Quienes hablaban eran dos amigos llamados Héctor y Juan. Siempre escéptico Héctor, no creía la historia de la mujer fantasma que se aparecía en la trágicamente famosa curva de la carretera a San Luis Potosí, conocida como la M. Y ese día, al aceptar el reto de su amigo Juan, estaba también aceptando un futuro que, de conocerlo, lo habría evitado a cualquier precio.
2: Ya llegamos, mi estimado Juanito. Aquí comienza la curva de la M.
1: Se encontraba en el auto de Juan, quien conducía con gran nerviosismo, y había decidido orillarse a la entrada de la curva. Era la 1:00 a.m, y el silencio solo era interrumpido por incisivas ráfagas de viento, tan frío que mordía los huesos. Se encontraban solos, tan solos en esa carretera. Al menos eso parecía.
4: ¡No, Héctor! ¡No te bajes! ¿A dónde vas?
2: No, aquí espérame tantito, Juanito. Vas a ver, voy a gritarle 2-3 cositas a la fantasmita, a ver si es cierto que se nos aparece.
4: ¡No, por favor! ¡No vayas!
1: Muy a su pesar, Juan vio cómo Héctor abrió la puerta y se situó frente a los faros encendidos del auto, y comenzó a increpar e insultar al espíritu que se decía vivía en esa curva. En el auto, Juan volteaba a un lado y a otro, buscando algo que no quería encontrar. Mientras lo hacía, seguía bebiendo de esa botella de tequila que, infortunadamente para él, no contenía el valor artificial que él tanto necesitaba.
2: ¿Ya lo ves, Juanito? Nunca me contestó tu fantasmita. Dale, ahora sí vamos a atravesar esa curva.
4: ¿Seguro? ¿Lo juras?
2: Claro, hombre, pues ¿qué no ves? Aquí lo que menos hay son fantasmas.
4: ¡Pues vamos!
1: Y cuando hubieron atravesado la curva, dieron la vuelta y tomaron la curva de regreso, dispuestos a llegar lo antes posible a Aguascalientes para contar su hazaña. En sus rostros había surgido una sonrisa nerviosa, y repentinamente, después de tomar ambos largos tragos de tequila, se sintieron llenos de un valor que los impulsó a insultar con burla y desprecio al ser que se había negado a aparecérseles. Cuando se alcanzó a vislumbrar el final de la curva, Héctor se cayó de pronto y se acercó al cristal como para ver mejor algo.
4: ¿Qué pasa, Héctor? ¿Qué ves? ¿Qué ves?
2: ¡Ahí está, Juan! ¡Acelérale!
1: Y ahí estaba, a unos metros delante de ellos, en medio de la carretera, flotando a unos centímetros del asfalto, con un brillo amarillento que iluminaba tenuemente la noche. Una mujer de piel tan blanca como su túnica.
4: ¿Qué hago? ¿Qué hago?
2: ¡Acelérale! ¡Acelérale!
4: ¡La voy a atropellar!
2: ¡Pero qué más hace! ¡Ya está muerta! ¡Dale! ¡Dale!
1: Los dos amigos cerraban los ojos cuando pasaron sobre esa imagen de pesadilla. A punto de salir de la curva, no se atrevían a volver la cabeza.
4: ¿Qué? ¡No!
3: viene?
2: No sé, pero mejor yo no volteo.
3: ¡Voltea tú, que no creías!
1: Sin pensarlo, Juan miró al retrovisor. Y entonces...
3: ¡Ah! ¡Está aquí!
1: Ahí estaba, en el asiento trasero, la mujer. Y cuando ambos voltearon a verla, ella le sonreía. Instantes después, el auto volcó, dando varias vueltas. Juan falleció. Y Héctor, quien resultó gravemente herido, después de varios años, decidió contarnos esta historia, que la lleva en su mente y en sus sueños, cada día y cada noche desde entonces. Héctor no ha viajado más a San Luis Potosí. De hecho, en los últimos años, ha conocido a mucha gente que nunca tomaría ese camino. 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

0: La radio te informa la hora. 2:47.
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1: Son las 6 y un minuto.
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2: La radio te informa la hora. 6, 16 minutos.
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1: 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La radio te informa la hora. 6:32.
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1: 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La radio te informa la hora. 6:46 minutos.
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2: Son las 7 y 2 minutos.
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3: La radio te informa la hora. 7:18 minutos.

0: no lo conoces y de repente te regala flores. Eso es Impulse Crazy. A vos te va a dar vuelta y ellos se van a dar vuelta por vos. Impulse Crazy.
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0: 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La radio te informa la hora. 7:30 minutos.
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1: 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La radio te informa la hora. 7:46 minutos. 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
1: Son las 9:04.
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4: La radio te informa la hora. 9:21 minutos.

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2: La radio te informa la hora. 9:30 minutos.
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1: La radio te informa la hora. 9:46 minutos.
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0: Llegamos a ese momento en donde yo señalo así con el dedo y digo, a ver quién de todos ustedes nos va a elegir un tema de los 90. Y la verdad que la pegaron. Me gusta esto porque siempre hay muy buena predisposición. De Abel dice que buen programa, siempre acá escuchando y siempre siendo parte de este espacio que tenemos. Bueno, nos mandaba un montón de cosas muy lindas. Fanático desde siempre de el gran Freddie Mercury, lo quiso como solista. Por eso pedía este tema, Live No My Own.
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Lay All Your Love on Me, que es el título de una canción interpretada por el grupo sueco ABBA, escrita en 1980 por Benny Andersson y Björn Ulvaeus. El tema fue incluido en el séptimo álbum de estudio del grupo, que era Super Trooper. 12 años más tarde, fue grabado como sencillo promocional de la banda Erasure. One Shan, Everybody Have Fun Tonight, Erasure, gran versión. Lay All Your Love on Me.

0: 1963 nace Paula Abdul. Hace la cuenta de los años que tiene, pero es una grosa. Nació en California, comenzó a los 9 años a dar clases de baile, dejando aquella pipireta niña totalmente absortos a todos con su habilidad, agilidad, destreza y espontaneidad. 9 años, déjate de embromar. Paula Abdul, Forever Your Girl.
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5: La radio te informa la hora. 12, 17 minutos. 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

0: Devil Inside es un single de INXS lanzado en 1988, canción que fue escrita por Andrew Farris y Michael Hutchence y es recordada por su ritmo pegadizo y el susurro de Hutchence al cantarla. El guitarrista y saxofonista Kirk Pengilly dijo en una entrevista que no le gustó el videoclip de Devil Inside porque opina que es demasiado americano. El video fue filmado en Balboa, California y dirigido por Joel Schumacher, famoso director de cine estadounidense, ¿no? INXS, Devil Inside.
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Cotton Crew es una banda formada en Inglaterra en 1985. La formación clásica de la banda estuvo conformada por el cantante y guitarrista Nick Vanetti, el guitarrista Kevin McMichael, el baterista Martin Beale y el bajista Colin Farley. También estaba el tecladista Tony Moore. El tema principal de ellos es I Just Done Your Arms Tonight, un tema que encabezó las listas de éxitos en Estados Unidos y fue un suceso en muchos países. La banda logró publicar también otros sencillos y este es uno de ellos, un lentazo. Cutting Crew, I've Been in Love Before, llega Toto, I'd Be

0: Pulp fue un grupo creado en Sheffield, Inglaterra, a finales de los 70, aunque su primer disco se editó en el 83. Del grupo se destaca su carismático líder Jarvis Cocker, uno de los estandartes del Britpop. La destreza a la hora de componer letras de Cocker fue creciendo y obtuvo su mayor reconocimiento a mitad de los 90. Pulp, Come On People.
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2: Algunas mujeres son como los fideos. 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
6: La radio te informa la hora. 12:36 minutos.
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Skin Trade es el segundo sencillo del álbum Notorious de Duran Duran y el 15º single de la banda en total. Fue lanzado en enero del 87, alcanzando el número 22 en Reino Unido y apenas el número 40 en los Hot 100. Duran Duran, Skin Trade.

0: casi en el cierre, casi sí, ahí nomás, en el borde. Pero mientras, vamos leyendo algunos mensajitos, arroba, pasado perfecto, guión bajo radio, prestando atención a toda esta música, a toda esta sabiduría que nos prestan y nos regalan todos los días. Te quiero mandar un fuerte abrazo, soy Arturo, y gracias por regalarnos la buena música. Desde Corrientes nos manda el amigo, Taylor Dane, I'll Be Your Shelter, llega One in Rome, The Promise.
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0: Momento del cierre, del final, nos vamos, pero te vas a quedar prendido porque mañana volvemos, mañana vamos a estar acá con los mejores clásicos del mundo, los 80 y los 90. Soy Cali Alvera, esto es Pasado Live, el pasado más perfecto de todos. Chau, chau.
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1: Es la una de la tarde en punto.
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4: Hola, ¿qué tal? ¿Cómo están? Tengan todos muy buenos días, muy buenas tardes, muy buenas noches. Bienvenidos Invasores del Espacio, temporada 2026. Abrimos este disco con un tema de Albert Wan haciendo Turbo Diesel. 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Bienvenidos, esto empieza así.

Hace 11 años que existimos, hace 11 años que transmitimos en diferentes puntos del país y, por qué no, del mundo, lo mejor de la música de lo que aquí humildemente llamamos los otros 80. Lo que pasaba recién era Albert One haciendo Turbo Diesel. Hemos habilitado nuestro WhatsApp y es el 11-6287-5421. Estamos en Instagram como @gapulandia, lugar donde presentamos nuestras tapas raras de discos de los 80 y algunas cositas más también, por supuesto. 11-6287-5421. La música sigue, claro, de esta forma.

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1: Te sigo acompañando con lo mejor de los otros 80 y lo que llega ahora es un clasicazo. Del disco Lo Mejor de Gapul, volumen 4, esto es Coto, Visitantes.

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0: Suena ochentoso, pero es algo grabado en esta época, en este siglo. Lo que escuchamos es Cita Love haciendo Higher. Ahora vamos a irnos a los 90, no sin antes darle la apertura que este tema merece.
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2: Oh, la, la, la, la, la,
1: un bloque oh, en los 90.
0: Tal y como estás escuchando, And People Moving On Up.

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1: 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Esto se llama Italian Party. La canción Tonight, esta noche.

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Pasaba recién por Invasores del Espacio, Modern Boots haciendo Memories. Llega la música de Fan Fan, Color My Love, Club Mix, versión hiper extendida y remixada.

Cerramos esta hora de Invasores del Espacio con Change the Beat haciendo Disco Stomp, versión maxi, versión hiper extendida. Y de esta forma damos cierre a este programa, agradeciendo a la gente que nos ha escuchado en el día de hoy y también, por supuesto, a la gente de republicahosting.com que hace posible que estemos justamente al aire. Santi Alonso es mi nombre, ha sido un placerazo compartir esta hora con todos ustedes. Pero tranquilos, habrá mucho más en nuestra próxima emisión de esto que se llama hace 11 años, Invasores del Espacio. Será hasta la próxima. ¡Chau!

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1: Son las 2 y 2 minutos.
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0: durmiendo todo el día. No sé lo que me pasó, pero...
1: Era feriado. Le dije, ¿me hace unos pastelitos? Y me dijo, sí, sí, ahora vengo. No venía. Voy, estaba durmiendo el tipo. Bueno.
0: No, estaba agotado.
1: No hubo pastelito, no hubo locro, no hubo empanada.
0: Día, ¿viste cuando estás agotado que el cuerpo te pide basta?
1: Ni bueno. Siquiera asado, como nuestros amigos que están en las Toninas que nos mandan que están, van a, que comieron. Locro.
0: Qué bárbaro.
1: Pollo, pechuguitas así a la parrilla, no sé qué más, con vinito y cerveza. La verdad, bueno, hay gente que sabe lo que es el buen vivir.
0: Sí, sí, sí. Bueno, yo precisamente me olvidé un poquito de todo eso. Voy a recuperar, lo prometo.
1: Hoy quiero torta de cumpleaños y pastelitos de batata.
0: Bueno, un ratito.
1: Batata con chocolate me sugirieron acá los amigos que nos escriben al 11 25 20 60 40.
0: ¿Cómo fue el resultado de la encuesta? Lo tenemos. Bueno, en un ratito comenzamos con música y ya vemos la encuesta de ayer. ¿Qué fue lo que prefirieron todos los argentinos?

0: Qué linda colaboración entre Gustavo Cerati y Melero, ¿no? Haciendo este Vueltas por el Universo, una canción tremenda, ¿no? ¿Cómo fue la votación en el día de ayer? ¿Qué ganaron, pastelitos de batata o de membrillo?
1: Yo se lo leo en un ratito, estaba leyendo el mensaje.
0: Ajá, bueno. Muy bien.
1: Uno de los mensajes que están llegando acá y bueno,
0: impresionante. Portal Argentina en Instagram y en Facebook, al igual que también el 11 25 20 6040. En el día de ayer hemos celebrado el 25 de mayo cada día a su manera, ¿no? La revolución del 25 de mayo, la revolución de mayo. Y bueno, yo la verdad no tenía fuerza ni para levantarme ayer. Quiero saber resultados. ¿Cómo anduvieron los resultados de los votos de nuestros oyentes? ¿Qué ganó el pastel?
1: Lamentablemente,
0: sí.
1: Para mí,
0: sí.
1: Que soy Team Batata, tengo que decir que hemos perdido, porque el 45% dijo batata, mientras que el 55% optó por los pastelitos de membrillo.
0: Bueno, a ver, cuénteme algo más.
1: En cuanto a locro y empanadas,
0: ¡epa!,
1: el 67% de los participantes de Portal Argentina dicen
0: 67.
1: Empanadas, mientras
0: empanadas,
1: que el 33% optó por el locro.
0: Yo creo que si poníamos pizza, ganaba pizza. Bueno.
1: Y pusimos sabores patrios. ¿Qué va más con vos, no? ¿El churro con chocolate o el mate con bizcochitos? 70% dijo churro con chocolate, mientras que el 30% mate con bizcochitos.
0: Muy bien, bueno.
1: Vivimos el 25 de mayo en Portal Argentina.
0: Ustedes fueron los que votaron y eligieron. Y la verdad que sorprendió, ¿eh? A mí me sorprendió bastante todos los datos y todas las cosas que nos encontramos, ¿no? Uh-huh. Qué linda canción de Cerati. Viste que van a ser el uno de los últimos discos de Cerati. No, uno de los últimos no. De un disco de Cerati. Lo van a hacer todo remixado.
1: Mirá, no,
0: fue anunciado en el día de ayer. Lo estuve viendo ahí justo en las noticias de los medios reales, ¿no?
1: Bueno, yo estuve buscando. ¿Se acuerda que ayer al final del programa contamos de un empresario hotelero en Funes?
0: Sí.
1: Que dijo, bueno, si no me arreglan la calle, lo voy a hacer.
0: La pavimento yo y listo. Y la pavimento.
1: Corta la bocha.
0: Sí.
1: Bueno, estuve leyendo y lo que pasó es que se excedió un poquito. No es que tapó un bachecito.
0: Ah, ok.
1: Tapó el bachecito, le puso cemento a la calle. Se abrió desde la Panamericana unas salidas y entradas directas.
0: Ah, o sea, no, se zarpó un poquito.
1: Se zarpó.
0: Está bien.
1: Entonces, eso es lo que le estaban diciendo. Volvé todo a como estaba, porque la traza está diseñada con salidas y entradas para evitar accidentes.
0: Claro, sí, no, está bien.
1: Y tiene todo un porqué. Y si se abren nuevos caminos, tiene que estar todo justificado. No lo puedes hacer porque
0: correcto.
1: Se te cante la...
0: Sí, totalmente.
1: Así bueno. Así que por eso es que le decían rompe, Pepe, rompe.
0: Claro, está bien, sí. No, ahí hay que reconocer, ¿no?
1: Cuando se excedió.
0: Cuando se no era que
1: no, arregló,
0: alimentaste un poquito nada.
1: Pero además
0: más.
1: Le hizo unas modificaciones a su conveniencia.
0: Totalmente, bueno, bien. Estamos acá en Portal Argentina, 11, 25, 20, 60, 40. Mucha gente, estuvimos hablando con muchos destinos turísticos, con muchos responsables de destinos turísticos. Mucha gente en la ciudad de Buenos Aires, obviamente en Córdoba, ¿para qué te voy a contar? Y también en la ciudad de San Miguel de Tucumán, que fueron las ciudades que más se movieron, ¿no? Cuando hablamos de Tucumán también hablamos del NOA en general, ¿no? De los vuelos de repente que llegaban a Tucumán pero que se desviaban a Tafí del Valle o que de repente iban para el lado de Catamarca, ¿no? Por un tema de claro, el norte de Catamarca y demás. Hay muchas, hubieron muchos vuelos y por otro lado otros destinos en cuanto a búsquedas, hubo muchas búsquedas, por ejemplo Cataratas del Iguazú, por ejemplo Mendoza, por ejemplo Bariloche, lideraron las búsquedas, uh-huh. ¿Sí? Pero se concentró en la toma de decisión Ciudad de Buenos Aires, Córdoba y Tucumán, prácticamente en un 60%, así que importante. Bueno, nada, cosas que pasan en el mundo y que te contamos acá, donde hablamos de turismo, donde escuchamos buena música, donde tratamos de encontrarnos, donde hablamos de cosas de argentinos y cosas del mundo también, que se nos puede escapar ahí alguna. Se comunican con nosotros 11 25 20 60 40. Esto es Portal.

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0: Lo mandó directo del Rocas Vivas, del vinilo. Va por vos, para vos, Miguel Mateo Sass, aquí. Para los amantes del rock, un fuerte abrazo. Gracias a todos los que nos escriben, en serio, al 11 25 20 60 40. ¿Tenemos noticias?
1: Tenemos noticias, y esto tiene que ver más con qué nos pasa a los argentinos y argentinas, que de 10 años a esta parte, o sea, sí, 10 años para atrás a esta parte, los nacimientos cayeron un 47%.
0: 47% menos de nacimientos.
1: Sí, cada vez más personas deciden no tener hijos o postergar esa maternidad o paternidad. Y las preguntas que se hacen varios profesionales es: ¿a qué se debe esto? ¿Qué influye? ¿La crisis económica, el agotamiento emocional, el miedo al futuro? ¿Estamos cambiando estos paradigmas de te tenés que casar, tener hijos, tener un auto, una casa y no sé qué? ¿Está cambiando todo eso generación tras generación?
0: El tema es dónde cambia y en qué lugares cambia y en, ¿no? Cada vez vamos a ser menos. El otro día leí que hay más tasa de mortalidad que de nacimiento.
1: Bueno, en un momento.
0: Es un tema complicado.
1: En países como Suiza y demás.
0: En España.
1: Premiaban económicamente aquellas familias o aquellos matrimonios o parejas que decidían ser padres. Uh-huh. Y no solo económicamente, sino con estos incentivos de poder tener semanas o meses de licencia por maternidad y paternidad. Y les daban un incentivo económico mayor si en lugar de tener un hijo, tenían dos, y ni hablar si llegaban a los tres.
0: Mirá.
1: Es necesario, ¿no? Pero,
0: y alivia tensiones.
1: Sí. No, pero es necesario mejor. Pensar que no se acabe el país, el mundo.
0: Que no se acabe el mundo, sí, claro.
1: Yo tenía un jefe que se llama Anito Artaza,
0: sí,
1: que decía: aquí se acaba el mundo.
0: Y sí. Y bueno, Messi al final lesionado, dicen que va a estar 17 días, vamos a llegar con lo justo.
1: Estamos cortando clavos, porque en 16 días empieza el Mundial, en 15 en realidad, y él tiene 14 de recuperación.
0: O sea,
1: no pises mal, porque...
0: Sí. Vamos,
1: Messi, tráeme la copa.
0: Bueno, aquí estamos con ustedes en esto que es Portal Argentina. Oh, ¿se acuerda de eso? ¡Qué grande! Va con vos,
1: para vos.
0: 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Escuchamos buenas canciones, tratamos de tirar la mejor en todo el país.

0: Memphis La Blusera decía se necesita en este martes 26 de mayo de 2026 en Portal Argentina. ¿Quién flota?
1: ¿Quién flota? San Luis.
0: ¿Por qué flota San Luis?
1: Escucharon hablar muchas veces de Luján flota, Buenos Aires flota. Bueno, ahora esta vez la edición de flota. Sí. Se traslada a Cruz de Piedra, en la provincia de San Luis, y esto va a ser el próximo 9 de julio, donde no solo vas a ver globos aerostáticos, sino va a haber música en vivo, gastronomía, un gran sunset y un night glow.
0: Mira, mira qué onda.
1: Un momento de esos que todavía no existen, pero están por pasar, y esto va a ser el 9 de julio, el Flota Tour edición Cruz de Piedra, una experiencia presentada por la comuna de Cruz de Piedra, Vita Club, un tal René y Flota Tour Argentina.
0: Muy bien.
1: Ya las entradas se van a poner a la venta muy prontito, así que no se lo pierdan.
0: Así que San Luis flota el día 9 de julio.
1: El cielo, cuando veas todos los globos aerostáticos ahí, no lo vas a poder creer.
0: Es tremendo, y cada vez aparte se va sumando más gente, y cada gente está, hay mucha gente que está haciendo cursos, ¿no?, para aprender a volar, gente que está investigando cómo se hace. La verdad, me llamó el otro día mucho la atención los números que vi. Los vi también ahí en una encuesta. La gente que quiere aprender a volar y aprender, ya sea en avión como también globos aerostáticos. Bueno, esto es Portal Argentina. Quédate acá.

0: La radio te informa la hora. 15, 46 minutos.
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0: Muy bien, qué lindo escuchar a Mujer Amante, la canción de Rata Blanca, de Adrián Barileri, pero la versión acústica aquí en Portal Argentina.
1: Te quiero contar que en la última edición de los World Gin Awards en Londres, una destilería artesanal de la costa atlántica ganó medalla de oro y fue distinguida como mejor gin de Argentina en la categoría por su variedad Bosque de Lima, asegurándose así su paso a la gran final mundial que va a ser el próximo 2 de junio, donde va a competir mano a mano con los ganadores de cada país para definir cuál es el mejor gin del mundo mundial. El éxito continuó porque otra de las variedades, el criollo, obtuvo bronce en la categoría London Dry Gin. Uh-huh. No sé si vos probaste alguna vez ese gin.
0: No, pero me encantaría.
1: Y con estos dos, la destilería suma 17 medallas, consolidándose como el referente del sector en La Feliz. El emprendimiento este que les cuento comenzó en 2022, cuando esta familia transformó su experiencia de cultivo de papa en una destilería reconocida internacionalmente, y el diferencial radica en el proceso artesanal y su propio origen de hierbas, frutas y flores que son cultivadas en la finca. Al primer alambique de 30 litros lo bautizaron, deben ser muy fan de Star Wars.
0: ¿Por qué?
1: Le pusieron Arturito.
0: Arturito.
1: Funcionaba en el garage familiar de Mar del Plata. La positiva recepción de las primeras producciones llevó a los creadores a profesionalizar la propuesta y construir su propia destilería en Otamendi. Felicitaciones,
0: felicitaciones
1: a esta destilería.
0: Bueno, 1.400.000 personas viajaron, dicen. Yo tenía otros números un poco más fuertes. Bueno, en este caso, puntualmente, estamos hablando de... ¿de qué lugar? A ver, ya te digo. Según la CAME, 1.400.000 personas, según la Confederación Argentina de la Mediana Empresa, con un promedio de 2.1 noches y un gasto promedio de 112.385 pesos por turista.
1: Mira, muy bien.
0: Un 9,9% menor que en 2023. Dice acá, yo escuché mayor. Pero bueno, nada. Esto lo dice el diario Jornada. Nosotros vemos diarios de todo, absolutamente todo el país. Te cuento más cosas. ¿Cuándo es el próximo feriado? Ya nos estamos preparando todos. Porque en junio tenemos desde el sábado 13 al lunes 15 de junio. Porque el paso de Güemes se traslada. Entonces hay sábado 13 al lunes 15. Y por otro lado, en julio tenemos del jueves 9 de julio al domingo 12, un XXL.
1: Y los que son padres, ahí empieza la gran pesadilla de invierno, porque empezamos con los malabares de las vacaciones.
0: Las vacaciones de invierno, y también el lunes 17 de agosto, por el paso a la inmortalidad de San Martín, que también cae ese
1: lunes,
0: así que queda como lunes, es inamovible. Y el en octubre tenemos el sábado 10 al lunes 12, también 12 de octubre cae lunes, por el Día del Respeto a la Diversidad Cultural. En noviembre también tenemos feriados, del 21 al 23, pero yo creo que más que nada todo el mundo está esperando saber o tratar de ver cómo haces para ir a ver a la Argentina.
1: Complicado si no sacaste la visa antes.
0: Sí, aunque podés entrar en México.
1: Bueno, vas
0: podés
1: a México,
0: ver en México.
1: Pero si llegamos a la final y se juega en Estados Unidos, sí, te quiero ver, Margarita.
0: Bueno, vamos a ver, igual empezamos en Kansas, ¿no? Así que ahora te contamos cómo viene todo esto.
1: Además, primero, tenés que contar con un dinerillo.
0: Sí, fuerte.
1: Mínimo, porque hay quienes dicen que entre 5.000 y 7.000 pesos saldría.
0: Ronda los 10.000 dólares.
1: Dólares, perdón, entre 5.000 y 7.000 dólares.
0: El paquete en general ronda los 10.000. Vos podés hacer solamente para ver el debut en Kansas,
1: sí,
0: el 16 de junio. Dicen que sale $5,000 solo para el debut.
1: Entre aumentaron aéreos, los hoteles un 200%.
0: Sí, donde.
1: Yo les avisé, compren ahora porque bajaron mucho. Que nadie iba. Y ahora.
0: Si vos querés.
1: Se apuraron los muchachos, dijeron, ¿sabes qué? Viene todo, dale, clavale aumento.
0: Claro, bueno, si llegamos a la fase de grupos, el presupuesto por cada partido aproximadamente $15,000 entre entrada.
1: Contate y, otras.
0: Bueno,
1: y hay que participar en todos los concursos.
0: Ni te cuento si llegamos a llegar a la final, ¿no?
1: Lo mejor en este caso es, ¿ves un concurso? Participá, hacé la raspadita del combustible, andá a comprarte un electrodoméstico y no sé qué. Hacé todo a ver si.
0: La final de 35,000 a $40,000.
1: No, olvidate.
0: Un departamento, más o menos. Dos personas, un departamento. Bueno.
1: Tenés que ser muy fan.
0: Sí, un tema, ¿no? Y por otro lado, vuelvo a Tandil, pero en un ratito, porque hay termas y hay lindas propuestas para disfrutar en la zona de Balde y San Jerónimo. En un ratito nada más.

0: Era Divididos, estabas escuchando en vivo esta buena canción llamada Sábado. Y bueno, fin de semana largo y muchas termas en todo el país.
1: Pero el fin de semana largo terminó y esta es una semana corta.
0: Sí, pero...
1: Y podemos empezar a soñar con los próximos fines de semana.
0: Nos escuchan mucho desde San Luis y a pocos kilómetros de la capital, de San Luis Capital, están las termas de Valde y las termas de San Jerónimo.
1: Tenemos que conocer esas termas.
0: Sí, tienen muy buenas experiencias donde hay relax, hay paisajes serranos y hay propiedades terapéuticas.
1: Me gusta.
0: Muy reconocidas desde hace décadas. Están cerquita de la Universidad de San Luis y representan un polo de turismo saludable y recreativo. Mirá qué lindas termas.
1: Hermosas.
0: Las tenía.
1: Las termas de Valde se encuentran exactamente a 35 kilómetros al oeste de la capital puntana, sobre la ruta nacional número 7. Es un histórico complejo termal y se caracteriza porque las aguas urgentes tienen una temperatura constante cercana a los 43 grados.
0: Bien, muy bien.
1: Son altamente mineralizadas y poseen propiedades beneficiosas para los tratamientos de relax que tanto necesitamos, para las afecciones reumáticas, para los problemas respiratorios y mucho más.
0: Muy bueno, realmente. Bueno, por otro lado están las de San Jerónimo, que son están a 30 kilómetros al norte de la ciudad de San Luis, en el departamento de Pueyrredón. San Jerónimo conserva un ambiente agreste, sereno, ideal para los que buscan una experiencia distinta, más íntima, en contacto con la naturaleza. Aguas que emergen a 39 grados y poseen destacadas propiedades mineromedicinales.
1: Mira, gusta, las piscinas son hermosas.
0: Hermosas. Sí. Son más íntimas, ¿no?
1: Como... Es lo que estaría necesitando en este momento, un destino de bienestar así... Tranquilito. Sí,
0: está muy bueno.
1: Que me mimen un poco.
0: Está bueno. Bueno, nos podríamos ir para allá.
1: Para San Luis. Conexión San Luis. Allá vamos.
0: Un fuerte abrazo para Juan Álvarez Pinto, para todo el equipo de turismo de San Luis. Y bueno, por supuesto. Hablando de lo que pasó en San Luis, en Villa de Merlo.
1: ¿Cómo bailaron en Cana Latino,
0: Impresionante.
1: Se vienen otros eventos en el hotel, en el grupo Cana Olaya.
0: Pero me gustó eso, porque fue gente de todos lados.
1: De todas las edades.
0: Todo el fin de semana.
1: El sábado había dress code. ¿Sabías vos? Yo no me enteré tarde.
0: ¿Cómo dress code?
1: Sí, rojo era. Rojo pasión.
0: ¿De rojo pasión a bailar?
1: Sí, hermoso.
0: Mira vos.
1: Bueno, sé que han bailado, le han sacado lustre al piso. Ha quedado brillante hasta las 4 de la mañana y más,
0: bailando, seguían bailando. Sí. Impresionante.
1: Bueno, felicitaciones a los organizadores.
0: La próxima vamos. Tenemos que aprender.
1: Sepan que el reloj lo van a tener que correr un poquito, porque 4 de la mañana es como que recién arranca la noche para Garone. Y hasta las 7 le va a dar duro y parejo.
0: Ponele. Quédate acá.

0: Pop. Ahora paramos todo. Feliz cumpleaños, Romina Fasani.
1: Muchas gracias.
0: Celebramos juntos. Gracias a todos los que escribieron ahí también a través del WhatsApp. Y nos vamos con Soda Stereo con bonus track. Antes escuchamos a Cerati, ahora Soda Stereo. Mirá qué linda canción para poner punto final a Portal Argentina del día de hoy. Gracias por acompañarnos. Buena vida, buena vibra para todo el mundo.
1: Pura vibra, pura vida, dicen los costarricenses. Pura vida.
0: Chau. Chau, chau.

0: la radio te informa la hora. 16:30 minutos.
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0: 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La radio te informa la hora, 16:47 minutos.
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1: Son las 5 y un minuto.
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3: La radio te informa la hora. 18:18 minutos.

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0: 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Y acá tenemos muchos. La radio te informa la hora. 18, 31 minutos.
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0: La radio te informa la hora. 18:50 minutos. 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
1: Son las 7 y 2 minutos.
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1: La radio te informa la hora. 19 minutos.

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0: La radio te informa la hora. 19:30 minutos.
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4: La radio te informa la hora. 19:45 minutos.

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2: La radio te informa la hora. 20:18 minutos.

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2: La radio te informa la hora. 20, 31 minutos.
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3: La radio te informa la hora. 20, 45 minutos.